0: das festas.
1: Fortaleza FM informa a hora certa.
2: 2 horas e 30 minutos.

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1: Fortaleza FM informa a hora certa.
2: 4 horas e 31 minutos.